0: la tarde-noche del martes. Algo que sin duda pues tiene que ver con este verano de récord que hemos pasado en cuanto a temperaturas y que comentamos pues ya en el último Llueva o Truene, y las altísimas temperaturas que tenemos en el Mediterráneo, que pues es uno de los ingredientes principales que alimentan estos sistemas. De hecho, se llegó a hablar de manera un poco, bueno, yo creo que precipitada, de mini huracán o algo así del primer sistema que se formó. Y es porque, a vista de satélite puede tener una estructura similar por esas dimensiones tan grandes y se forma en el mar, como también sucede con los huracanes. Pero bueno, para considerar que sea un huracán se tienen que cumplir una serie de características muy concretas. Y fue un poco, yo creo, una licencia para tenernos a todos un poco en alerta el denominarlo así, más que científicamente vamos a decir que aquello pues fuese un mini huracán.
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0: No, era un sistema de convectivo de mesoscala que, ya digo, que a vista de satélite puede tener pues un cierto parecido, y pues donde se formó, dentro de un mar, pues también nos podía animar a eso, pero ya digo, para que sea un huracán, pues tiene que tener un centro bien definido, una estructura muy organizada en cuanto a bandas de precipitación, un ojo claro, marca, o sea, toda una serie de condiciones que en este caso no se cumplen, pero bueno, de todas maneras, pues tenemos estos sistemas que ya vimos que son muy eficientes también en cuanto a precipitaciones, con registros que, bueno, pues solo en un día o en unas horas, en nuestra zona no tanto, pero por ejemplo, pues en Granollers llegó a dejar en un solo día, en horas, de hecho, no en un día, 250 milímetros de precipitación, o sea que ya vemos que, bueno, aunque no podamos hablar de eso, sí que a nivel de precipitaciones pues también pueden ser muy importantes asociadas a estos sistemas.
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0: Exacto, ha ido lloviendo mucho, pero bien. Finalmente, en Sant Andreu hemos acumulado un total de 144,2 milímetros a lo largo de toda la semana. Y comentar, Jordi, que desde el pasado día 28 de septiembre, que se inició este episodio pues de inestabilidad, podemos decir, se han acumulado un total de 212,2 milímetros en nuestro municipio. Y esto supone que ha caído pues algo más de la tercera parte aproximadamente de la precipitación anual media aquí en Sant Andreu en unos 10 días. O sea, aquí la precipitación media pues ronda ahora ya, vamos bajando poquito a poco, pero unos 550, 600 milímetros, vamos a decir, pues han caído algo más de 200 en 10 días. Así que pues es un poquito más de una tercera parte de lo que llueve en todo el año, en un año normal, pues han caído en solo 10 días. Y además, con estas precipitaciones pues acumulamos en lo que va de año ya 590,6 milímetros, superando ya la media anual, como decíamos, y quedando todavía pues eso, unos tres meses prácticamente por delante hasta que finalice el año, así que pues ya podemos decir que el año va a ser lluvioso sí o sí, porque ya lo es. Y nos queda comentar las temperaturas, que aunque han bajado pues siguen siendo altas para las fechas en las que estamos, y es que las máximas se han movido todavía entre 27,2 que tuvimos el miércoles y los 22,7 de ayer jueves. Ya se notó ayer que bajaban algo más, mientras que las mínimas pues han oscilado entre los 18 del martes y la de hoy, que cuando he salido de casa todavía estaba marcando la mínima en ese momento y eran 11 grados, posiblemente varíe algunas décimas, pero ya esta mañana ya hemos notado que les temperatures han bajado bastant.
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1: 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Que no está diciendo malamente.
0: Lluvia muy importante, y es eso, todavía quedan pues prácticamente todo octubre, noviembre, diciembre.
1: Ya me echa el titular, cuando falles el resumen del 2026, ¿eh?
0: Año muy cálido, o extremadamente cálido, no sé qué saldrá, y lluvioso, pues ya lo es, así que lluvioso va a ser.
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0: En principio no hay problema, a partir de hoy pues ya podemos decir que damos por finalizado pues ese episodio.

0: Soy yo de tiempo inestable y nos espera un tiempo, el fin de semana, mucho más tranquilo y soleado y ya sin precipitaciones. Hoy viernes, mañana sábado, dominio claramente del ambiente soleado, con la única presencia de algunas nubes altas que pueden cruzar el cielo, especialmente parece que el sábado. El domingo, cielo algo más variable, alternando nubes y claros, especialmente durante la segunda mitad del día, debido al paso de nubes medias y altas. Pero a pesar de ello, como decía al principio, no se esperan precipitaciones en todo el fin de semana. Y las temperaturas máximas bajan de forma clara hoy. La máxima hoy, a pesar del ambiente soleado, se quedarán 20-21 grados y se recuperan ligeramente el fin de semana, con valores en torno a 22, 23, 24 grados como mucho, y donde sí vamos a notar pues esa bajada un poco más fuerte de las temperaturas es en las a primeras horas del día, las mínimas, ya hoy. Como digo, cuando salía de casa 11 grados y en esos valores nos moveremos todo el fin de semana, 10, 11 grados. Así que, bueno, pues ya el que madrugue le toca un poco abrigarse, aunque luego a mediodía 22, 24 grados quizá pues ya nos sobra un poquito alguna manga, pero ya no tendremos esas temperaturas tan elevadas.
1: Avui has vingut en chaqueta, ¿eh?, a la ràdio.
0: Una chaquetita, un cortavientos por lo menos. Pantalón corto todavía, pero pues un poquito, porque sí, es eso. 11 grados ya, como corra un poquito de viento, pues se nota.
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0: Pues gracias a vosotros y nos vemos la semana que viene.
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0: que se estaba provocando, que cada vez la deuda se hacía mucho más grande, y además teníamos que desbloquear el sector Atrium para que fuera un espacio para la ciudad, para que fuera un espacio de ocio, un espacio pues de comercio, de dinamización, y era uno de los objetivos de mandato más importantes. Y en ese sentido, yo recuerdo las primeras reuniones de todos los técnicos y las técnicas que habían participado en todo este proceso para ver cuál era la hoja de ruta para desencallar todo esto lo antes posible. Hemos tenido que esperar a la pronunciación del juzgado porque por temas, bueno, es una sentencia que fue del 2000, que se hizo firme en el 2018, que en el 2018 ya se sabía que se tenía que pagar sí o sí, que se ha ido procrastinando hasta este momento, y entonces teníamos que pedirle al juzgado pues eso, que nos diera vía libre para realmente garantizar pues que no pudiéramos hacer otra cosa, como así se ha visto, ¿no? Que tenía que ser el ayuntamiento quien asumiera este pago, porque claro, intentábamos ver si había otras posibilidades, pero estaba claro, era una sentencia firme, se sabía desde 2018, y entonces en junio el juzgado sentenció, bueno, acabó de dictaminar, y a partir de ahí no hemos parado de buscar vías de solución para poder financiar esta cantidad tan grande, que son 3 millones, contando 800 de intereses, y sobre todo para parar que esos 800.000 de intereses no avancen. ¿Cuál es la posición de En Comú Podem? Pues como decía, cuanto antes solucionarlo. Solucionarlo con tres objetivos básicos. El primero es que recaiga lo menos posible sobre el presupuesto municipal, que haga el menos daño posible para que podamos seguir teniendo sobre la mesa los proyectos de ciudad, los servicios públicos, y que podamos, pues eso, seguir creciendo y seguir trabajando en ese proyecto de ciudad que estamos diseñando, pues en la ciudad del futuro, y que en ese sentido pueda hacer el menos daño posible al presupuesto y a los servicios públicos y a la calidad. El segundo es que recaiga lo menos posible sobre la ciudadanía. La ciudadanía no tiene la culpa de que haya habido una mala gestión política en estos años anteriores de gobierno. No tiene la culpa y no tiene por qué pagar el pato. Y en ese sentido estamos viendo cómo repercute lo menos posible sobre la ciudadanía, sobre los vecinos y vecinas. Nosotros en ese sentido somos muy firmes y pensamos que ha de ser así. Y el tercer objetivo importante que tenemos es que una vez esto lo vayamos solucionando, se desbloquee el centro comercial, que deje de ser pues eso, un espacio pues con cierto riesgo, con cierto peligro, con suciedad, y se ponga al servicio pues de los comercios, de las empresas, de los dueños, porque recordemos que el Atrium es un espacio privado, con propietarios privados, para que eso sea un espacio para la ciudad, pues de ocio, de comercio, de dinamización. Y esos serían los tres objetivos. Y el último, pero también muy importante, es que después se asuman responsabilidades. Quien ha causado todo esto tiene que asumir responsabilidades, y tienen que pasar cosas, porque los políticos tenemos una, y las políticas tenemos una responsabilidad que no podemos eludir. Y si se hace una mala gestión, eso tiene que tener repercusiones políticas y del tipo que corresponda.
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0: Bueno, eso lo vamos a ver. Se ha hecho una comisión donde están representados los diferentes grupos municipales y están todos, pero eso lo vamos a ver en los presupuestos, porque ahora en esta comisión lo que se están recogiendo son las propuestas que cada grupo municipal hace para poder pues eso, cumplir con los objetivos que tenemos, pero sobre todo cumplir con el pago de los 3 millones, que estamos trabajando con la empresa Camión para ver cómo podemos hacerlo, cómo podemos negociar esa deuda también para alargarla lo más posible para poder que no afecte las finanzas. Entonces, en esta comisión, pues sí, los diferentes grupos municipales han aportado ideas, pero lo que es más importante es que las ideas tienen que ser prácticas, operativas, que no podemos ser...

0: imaginativos, si no son realmente pues operatives. Tenemos poco tiempo para pagar.
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2: Es una realidad que no podemos obviar, ¿no?, ni ignorar. Es una sentencia en firme de 3 millones de euros, casi, entre el capital y los intereses, y nosotros lo que entendemos es que algo que se sabe desde el 2018, habiendo pasado por dos gobiernos diferentes, lo lógico, lo prudente hubiera sido pues tener una cantidad, ir cada año recogiendo una cantidad en previsión de pagar esa multa. Y creemos que esto ha fallado tanto el PSC en su momento como FEM, porque es quien gobierna hace casi 4 años, ¿no? Entendemos que es un problema muy serio que tenemos que afrontar como con miras altas, porque es un problema para todos los vecinos, y nosotros lo que queremos es intentar darle una solución sin que caiga en los vecinos, o que caiga en la menor parte posible sobre los vecinos el hacer pago frente al pago a esta sentencia.
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2: 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¿Qué tiene? ¿Qué me asegura a mí que lo voy a cobrar? Pues hombre, esto es lo que de eso nos tenemos que encargar ahora, de intentar lo primero que nos lo den, y lo segundo que nos lo den con una cuota que podamos hacer frente como ayuntamiento y que nos repercuta pues a todos los vecinos en realidad.
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3: Trabajamos desde el sentido común. Cuando supimos esto, yo mi parte médica la llevo, son 40 años como médico, como pediatra, entonces ante un paciente crónico, un paciente que se está complicando, un paciente con plecha, pues... hay que actuar, y la manera es a través de comités, de reuniones, de diálogo, de aportar soluciones, de ver qué puede decir cada uno. Después se buscará responsabilidad, pero si una persona, un paciente, para que me entiendan todos los vecinos y vecinas que me están escuchando a través de la radio, tenemos un paciente que se está agonizando. No voy a buscar el culpable. Yo en una guardia no busco qué pasó. No. Vamos a ver. ¿Qué vamos a hacer ahora para sacar a este paciente? Porque mientras estamos hablando y perdiendo tiempo en que fuiste tú, aquel, el paciente se nos va. En este caso, el Atrium se nos va. Entonces, creo que cuando el señor alcalde lo explicó en el pleno, en comisión, en la reunión de portavoces antes de la audiencia pública, manifestamos eso todos. En mi caso, yo no voy a hablar de los otros partidos, pero en mi caso... presentamos nuestra firme convicción de que íbamos a estar con el equipo de gobierno trabajando con todo lo que se pueda hacer desde nuestra óptica, desde nuestra visión, para poder aportar soluciones. Que por eso es que en el pleno pasado pues apoyamos tanto la primera, que era la primera herramienta, los 700.000 euros para cumplir con esto y simplemente entender lo que estaba pasando. Y lo otro fue votar los 700.000 euros para pagar la sentencia, que se entienda bien. Hay una sentencia, la sentencia, para que me comprenda, la sentencia es firme. La sentencia, tú puedes decir, bueno, mira, pues puedo pagar de esta manera, pero esto hay que pagarlo. Entonces, y segundo fue aprobar el plan de ajuste. Que esto fue en el pleno y mucha gente me dijo, ¿qué te pasó al final del pleno? Señores, se me bajó la tensión. En pleno, porque yo no estoy acostumbrado a esa vorágine de... Había insultos y cosas en el pleno, que se lo comenté al señor alcalde. Dije, esto, claro, esto es que el pleno es muy importante. Es una casa, la casa del pueblo, pero también toda la casa de nosotros. Entonces, porque también me sorprendió mucho la decisión del partido de PSC, porque pensé que también iba a apoyar, y entonces, pues, bueno, simplemente que fue un cúmulo de cosas, pero que me siento muy bien, sigo con muchas fuerzas, y esa fuerza se usó, que inmediatamente salió mi vena médica de decir, oye, tenemos que reunirnos, una comisión urgente, una comisión para establecer qué está pasando, quiero saber la verdad. Ahora, todo el mundo me decía, es que es un tema muy complejo, es urbanístico, reparcelación, tal. Bueno, explícamelo con palabras más sencillas, pero explícamelo para que podamos decirle también a los ciudadanos que nos escuchan, porque muchas veces no entienden que si dos sentencias, que si dos juicios, que si aquello, que Camerdi, con perfidia, mamá Isa, que, en fin, hablar de manera coloquial para que nuestro pueblo entienda, nuestra gente entienda. Y ahí surgió esa comisión urgente. Bueno, lo dijo el señor alcalde, lo propuso, dijo que votáramos, se aprobó por unanimidad esta comisión, y a los 2-3 días estábamos reunidos.
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3: Hombre, es que claro, es que es un golpe duro a la economía, también a la moral de nuestro pueblo, porque realmente dices, yo que me muevo, voy al ambulatorio a pie, voy a hacer las compras a pie, soy... utilizo mucho, en el buen sentido de la palabra, el comercio de mi pueblo, los bares de mi pueblo, la gastronomía de mi pueblo, y que estemos desde hace tanto tiempo pidiendo un centro de ocio, un centro de cultura, un centro de diversión, un centro que era tan importante como los cines Atrium, y que por fin en ese pleno se dijo, hay esto, hay una sentencia, pues hay que empezar a moverse. Y entonces ahí fue cuando se lo manifesté al equipo de gobierno. Desde Son vamos a trabajar conjuntamente. Vamos a, en este caso, ya te comentaré, si viene la pregunta de los presupuestos, te diré nuestro objetivo. Y por supuesto también que es garantizar las finanzas de nuestro objetivo es las finanzas del ayuntamiento, protegerlas y también proteger a nuestros ciudadanos. Ese es nuestro objetivo. Esa es nuestra línea a cumplir.
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buenas a todos, amantes de la buena música electrónica, y bienvenidos una semana más a un nuevo episodio de Mix Club Reload. Arrancamos una edición muy especial para este 9 de octubre, un viaje sonoro diseñado para desconectar de la rutina y dejarse llevar por los mejores ritmos. Así que ya sabéis que podéis sintonizarnos siempre a través de nuestra red de emisoras locales habituales o bien disfrutar del programa a la carta cuando y donde queráis. Todo ello desde plataformas como, por ejemplo, Mixcloud e iVoox. Al frente de los platos y guiando este recorrido musical os habla quien está aquí presente con vosotros, Juan Antonio Casas. Tenemos una selección de auténtico lujo por delante y así queremos que os pongáis cómodos para subir el volumen y prepararos para disfrutar.

0: Y vamos a abrir fuego en este primer compás de la noche con un auténtico maestro del sonido purista. Estamos hablando de Solar Stone con este hipnótico e impecable Solar Caster.
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Bueno, y venimos flotando en burbujas de pura emoción melódica, pero es que en Mix Club Reload nos encanta cambiar de tercio y desatar la locura colectiva con los sonidos más rompedores. Así que vamos a pasar a darle el turno al productor neerlandés turco llamado Ümit Özcan con este imponente y contundente Simulation.

0: bueno, madre mía. Venimos de sacudir la pista con la máxima energía, pero es que en Mix Group We Load sabemos perfectamente que para coronar una gran sesión es imprescindible apelar a la emoción más pura y a la nostalgia bien entendida. Vamos con un track que es pura historia viva de la música electrónica. Estamos hablando de un dúo legendario. Ellos son Smith and Pledger con este inolvidable Northern Lights. Ya lo sabes, esto es Mix Club Reload.
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cómo nos encanta conectar el pasado con la vanguardia más absoluta de la cabina. Es turno de unir el talento de dos gigantes como Jennix and Dosem por ese fascinante Music is Life. 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Es fin de semana.

Bueno, a nosotros nos encanta pulsar el acelerador y dejar que los graves dominen la cabina sin concesiones. Así que vamos con el productor colombiano Comba. Esto es Anan.

¡Qué preciosidad! Vaya trabajo, que se ha marcado Rubén Darrón, York y Angel City con este Sleep Away. Pero es el momento de insuflar vida nueva y encender de verdad la chispa en la pista de baile. Turno para la unión formada por Jimmy Choo and Mrs. con este magnífico We Are the Spark. 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Esto es Mixcloud Reload, presentado y dirigido por la voz de quien te habla, Juan Antonio Casas.

Bueno, y todo viaje extraordinario tiene un destino final. Y en esta edición del 9 de octubre de Mix Club Reload no podíamos elegir un mejor puerto de llegada. Y va a ser escuchando a todo un número uno indiscutible. El track que te presentamos a continuación es nada más y nada menos que Take Me Home, del señor Armin Van Buuren, acompañado de Jack Onion Jack. Así que vamos a ello.

y hasta aquí llega nuestra sesión de hoy. Ha sido un auténtico placer guiar este recorrido musical al frente de los platos. Y te recordamos que puedes revivir este programa y todos los anteriores a la carta desde Mixcloud e iVoox. Nosotros nos despedimos por hoy, pero la música no se detiene. Exactamente en 7 días nos volvemos a encontrar aquí, en tu emisora de confianza, para un nuevo episodio. Recibo un saludo de quien te ha estado acompañando, Juan Antonio Casas. Que la música os acompañe siempre. Esto fue Mix Club Reload. Hasta la próxima semana.

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2: Vamos a explicar un poquito, pues... que hemos tenido, en qué contexto nos hemos movido y sí, pues eso, una nueva semana marcada por la inestabilidad y de qué manera, porque hasta tres sistemas convectivos de mesoescala nos han afectado pues estos últimos días. ¿Qué hemos de comentar? ¿Qué es un sistema convectivo de mesoescala? Pues es un gran conjunto de tormentas que actúan como, digamos, una estructura única, pero de grandes dimensiones, de muy grandes dimensiones. Para considerarse sistema convectivo de mesoescala, pues tiene que tener más de 100 kilómetros esta estructura nubosa, vamos a decir, tormentosa, más de 100 kilómetros, pero puede tener, pues el último de ellos prácticamente abarcaba toda Cataluña, o sea que son sistemas tormentosos organizados muy grandes y también... Para que lo podamos denominar así, pues tiene que durar un mínimo de 6 horas. Esta estructura, desde que se forma y empieza pues a dejar precipitaciones, pues tiene que durar mínimo 6 horas. Pues si ya es raro tener uno de estos sistemas convectivos de mesoescala, pues esta semana hemos tenido 3. El primero, la noche del sábado al domingo. El segundo, el lunes por la mañana, y el tercero, pues la tarde noche del martes. Algo que sin duda pues tiene que ver con este verano de récord que hemos pasado en cuanto a temperaturas y que comentamos pues ya en el último Llueva o Truene, y las altísimas temperaturas que tenemos en el Mediterráneo, que pues es uno de los ingredientes principales que alimentan estos sistemas. De hecho, se llegó a hablar de manera un poco, bueno, yo creo que precipitada, de mini huracán o algo así, del primer sistema que se formó. Y es porque, a vista de satélite puede tener una estructura similar por esas dimensiones tan grandes y se forma en el mar, como también sucede con los huracanes. Pero bueno, para considerar que sea un huracán se tienen que cumplir una serie de características muy concretas. Y fue un poco, yo creo, una licencia para tenernos a todos un poco en alerta el denominarlo así, más que científicamente vamos a decir que aquello pues fuese un mini huracán.
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2: No, era un sistema convectivo de mesoescala que, ja digo, que a vista de satélite puede tener pues un cierto parecido, y pues donde se formó, dentro de un mar, pues también nos podía animar a eso, pero ya digo, para que sea un huracán, pues tiene que tener un centro bien definido, una estructura muy organizada en cuanto a bandas de precipitación, un ojo claro, marcado, o sea, toda una serie de condiciones que en este caso no se cumplen, pero bueno, de todas maneras, pues tenemos estos sistemas que ya vimos que son muy eficientes también en cuanto a precipitaciones, con registros que, bueno, pues solo en un día o en unas horas, en nuestra zona no tanto, pero por ejemplo, pues en Granollers llegó a dejar en un solo día, en horas, de hecho, no en un día, 250 milímetros de precipitación. O sea que ya vemos que, bueno, aunque no podamos hablar de eso, sí que a nivel de precipitaciones pues también pueden ser muy importantes asociadas a estos sistemas.
1: Aquí a Sant Andreu de la Barca van ploure quantitats importants, per sort va ploure bé.
2: Exacto, ha ido lloviendo mucho, pero bien. Finalmente, en Sant Andreu hemos acumulado un total de 144,2 milímetros a lo largo de toda la semana. Y comentar, Jordi, que desde el pasado día 28 de septiembre, que se inició este episodio pues de inestabilidad, podemos decir, se han acumulado un total de 212,2 milímetros en nuestro municipio. Y esto supone que ha caído pues algo más de la tercera parte aproximadamente de la precipitación anual media aquí en Sant Andreu en unos 10 días. O sea, aquí la precipitación media pues ronda ahora ya, vamos bajando poquito a poco, pero unos 550, 600 milímetros, vamos a decir, pues han caído algo más de 200 en 10 días. Así que, pues eso, un poquito más de una tercera parte de lo que llueve en todo el año, en un año normal, pues han caído en solo 10 días. Y además, con estas precipitaciones, pues acumulamos en lo que va de año ya 590,6 milímetros, superando ya la media anual, como decíamos, y quedando todavía, pues eso, unos tres meses prácticamente por delante hasta que finalice el año. Así que, pues ya podemos decir que el año va a ser lluvioso, sí o sí, porque ya lo es. Y nos queda comentar las temperaturas, que aunque han bajado, pues siguen siendo altas para las fechas en las que estamos, y es que las máximas se han movido todavía entre 27,2 que tuvimos el miércoles y los 22,7 de ayer jueves. Ya se notó ayer que bajaban algo más, mientras que las mínimas pues han oscilado entre los 18 del martes y la de hoy, que cuando he salido de casa todavía estaba marcando la mínima en ese momento y eran 11 grados, posiblemente varíe algunas décimas, pero ya esta mañana ya hemos notado que las temperaturas han bajado bastante.
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0: soleado y ya sin precipitaciones. Hoy viernes, mañana sábado, dominio claramente del ambiente soleado, con la única presencia de algunas nubes altas que pueden cruzar el cielo, especialmente parece que el sábado. El domingo, cielo algo más variable, alternando nubes y claros, especialmente durante la segunda mitad del día, debido al paso de nubes medias y altas, pero a pesar de ello, como decía al principio, no se esperan precipitaciones en todo el fin de semana, y las temperaturas máximas bajan de forma clara hoy. La máxima hoy, a pesar del ambiente soleado, se quedarán 20-21 grados y se recuperan ligeramente el fin de semana, con valores en torno a 22, 23, 24 grados como mucho, y donde sí vamos a notar pues esa bajada un poco más fuerte de las temperaturas es en las a primeras horas del día, las mínimas. Ya hoy, como digo, cuando salía de casa, 11 grados, y en esos valores nos moveremos todo el fin de semana, 10, 11 grados. Así que, bueno, pues ya el que madrugue le toca un poco abrigarse, aunque luego a mediodía 22, 24 grados quizá pues ya nos sobra un poquito alguna manga, pero ya no tendremos esas temperaturas tan elevadas.
1: Avui has vingut en chaqueta, ¿eh?, a la ràdio.
0: Una chaquetita, un cortavientos, por lo menos. Pantalón corto todavía, pero pues un poquito, porque sí, es eso. 11 grados ya, como corra un poquito de viento, pues se nota.
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0: Pues gracias a vosotros y nos vemos la semana que viene.
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0: espacio pues con cierto riesgo, con cierto peligro, con suciedad, y se ponga al servicio pues de los comercios, de las empresas, de los dueños, porque recordemos que el Atrium es un espacio privado, con propietarios privados, para que eso sea un espacio para la ciudad, pues de ocio, de comercio, de dinamización. Y esos serían los tres objetivos. Y el último, pero también muy importante, es que después se asuman responsabilidades. Quien ha causado todo esto tiene que asumir responsabilidades, y tienen que pasar cosas, porque los políticos tenemos una, y las políticas tenemos una responsabilidad que no podemos eludir. Y si se hace una mala gestión, eso tiene que tener repercusiones políticas y del tipo que corresponda.
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0: Bueno, eso lo vamos a ver. Se ha hecho una comisión donde están representados los diferentes grupos municipales, y están todos, pero eso lo vamos a ver en los presupuestos, porque ahora en esta comisión lo que se están recogiendo son las propuestas que cada grupo municipal hace para poder pues eso, cumplir con los objetivos que tenemos, pero sobre todo cumplir con el pago de los 3 millones, que estamos trabajando con la empresa Camión para ver cómo podemos hacerlo, cómo podemos negociar esa deuda también para alargarla lo más posible, para poder que no afecte las finanzas. Entonces, en esta comisión, pues sí, los diferentes grupos municipales han aportado ideas, pero lo que es más importante es que las ideas tienen que ser prácticas, operativas, que no podemos ser imaginativos si no son realmente pues operativas. Tenemos poco tiempo para pagar.
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2: Es una realidad que no podemos obviar, ¿no?, ni ignorar. Es una sentencia en firme de 3 millones de euros, casi, entre el capital y los intereses, y nosotros lo que entendemos es que algo que se sabe desde el 2018, habiendo pasado por dos gobiernos diferentes, lo lógico, lo prudente hubiera sido pues tener una cantidad, ir cada año recogiendo una cantidad en previsión de pagar esa multa, y creemos que esto ha fallado tanto el PSC en su momento como UFEM, porque es quien gobierna hace casi 4 años, ¿no? Entendemos que es un problema muy serio que tenemos que afrontar como con miras altas, porque es un problema para todos los vecinos, y nosotros lo que queremos es intentar darle una solución sin que caiga en los vecinos, o que caiga en la menor parte posible sobre los vecinos el hacer pago frente al pago a esta sentencia.
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1: 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¿Qué tiene? ¿Qué me asegura a mí que lo voy a cobrar? Pues hombre, esto es lo que de eso nos tenemos que encargar ahora, de intentar lo primero que nos lo den, y lo segundo que nos lo den con una cuota que podamos hacer frente como ayuntamiento y que nos repercuta pues a todos los vecinos en realidad.
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2: Trabajamos desde el sentido común. Cuando supimos esto, yo mi parte médica la llevo, son 40 años como médico, como pediatra. Entonces, ante un paciente crónico, un paciente que se está complicando, un paciente con plecha, pues hay que actuar. Y la manera es a través de comités, de reuniones, de diálogo, de aportar soluciones, de ver qué puede decir cada uno. Después se buscará responsabilidad. Pero si una persona, un paciente, para que me entiendan todos los vecinos y las vecinas que me están escuchando a través de la radio, tenemos un paciente que se está agonizando. No voy a buscar el culpable. Yo en una guardia no busco qué pasó, No. Vamos a ver qué vamos a hacer ahora para sacar a este paciente. Porque mientras estamos hablando y perdiendo tiempo en que fuiste tú, aquel, el paciente se nos va. En este caso, el Atrium se nos va. Entonces, creo que cuando el señor alcalde lo explicó en el pleno, en comisión, en la reunión de portavoces antes de la audiencia pública, manifestamos eso todos. En mi caso, yo no voy a hablar de los otros partidos, pero en mi caso presentamos nuestra firme convicción de que íbamos a estar con el equipo de gobierno trabajando con todo lo que se pueda hacer desde nuestra óptica, desde nuestra visión, para poder aportar soluciones. Que por eso es que en el pleno pasado pues apoyamos tanto la primero, que era la primera herramienta, los 700.000 euros para cumplir con esto y simplemente entender lo que estaba pasando, y lo otro fue votar los 700.000 euros para pagar la sentencia, que se entienda bien. Hay una sentencia, la sentencia, para que me comprenda, la sentencia es firme, la sentencia, tú puedes decir, bueno, mira, pues puedo pagar de esta manera, pero esto hay que pagarlo. Entonces, y segundo fue aprobar el plan de ajuste. Esto fue en el pleno y mucha gente me dijo, ¿qué te pasó al final del pleno? Señores, se me bajó la tensión. en pleno pleno, porque yo no estoy acostumbrado a esa vorágine de... Había insultos y cosas en el pleno, que se lo comenté al señor alcalde. Dije, esto, claro, esto es que el pleno es muy importante. Es una casa, la casa del pueblo, pero también toda la casa de nosotros. Entonces, porque también me sorprendió mucho la decisión del partido de PCC, porque pensé que también iba a apoyar. Entonces, pues, bueno, simplemente que fue un cúmulo de cosas, pero que me siento muy bien, sigo con muchas fuerzas, y esa fuerza se usó que inmediatamente salió mi vena médica de decir, oye, tenemos que reunirnos, una comisión urgente, una comisión para establecer qué está pasando, quiero saber la verdad. Ahora, todo el mundo me decía, es que es un tema muy complejo, es urbanístico, reparcelación, tal. Bueno, explícamelo con palabras más sencillas, pero explícamelo para que podamos decirle también a los ciudadanos que nos escuchan, porque muchas veces no entienden que si dos sentencias, que si dos juicios, que si aquello, que Camerdy, con perfidia, Mamaisa, que, en fin, hablar de manera coloquial para que nuestro pueblo entienda, nuestra gente entienda. Y ahí surgió esa comisión urgente. Bueno, lo dijo el señor alcalde, lo propuso, dijo que votáramos, se aprobó por unanimidad esta comisión, y a los 2-3 días estábamos reunidos.
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2: Hombre, es que claro, es que es un golpe duro a la economía, también a la moral de nuestro pueblo, porque realmente dices, yo que me muevo, voy al ambulatorio a pie, voy a hacer las compras a pie, soy... utilizo mucho, en el buen sentido de la palabra, el comercio de mi pueblo, los bares de mi pueblo, la gastronomía de mi pueblo, y que estemos desde hace tanto tiempo pidiendo un centro de ocio, un centro de cultura, un centro de diversión, un centro que era tan importante como los cines Atrium, y que por fin en ese pleno se dijo, hay esto, hay una sentencia, pues hay que empezar a moverse. Y entonces ahí fue cuando se lo manifesté al equipo de gobierno. Desde eso vamos a trabajar conjuntamente. Vamos a, en este caso, ya te comentaré, si viene la pregunta de los presupuestos, te diré nuestro objetivo. Y por supuesto también que es garantizar las finanzas, nuestro objetivo es las finanzas del ayuntamiento, protegerlas y también proteger a nuestros ciudadanos. Ese es nuestro objetivo, esa es nuestra línea a cumplir.
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Hoy nuestro especial discográfico va sobre una banda de Nueva York de hardcore punk potente. Su primer disco en 1994 se llama Sick Off, el primer tema del disco. El segundo, Local, New York City, Never Hire Stain. Escuchamos cinco temas de su primer álbum del 94 y ellos hacen llamar Madball.

Seguimos con la discografía de Matt Baldi y nos plantamos su segundo disco en 1996. El primer tema da título al disco, Destruction Mere State. Y lo vamos a escuchar entero porque son temas de un minuto, dos minutos y son bastante directos. Son en cuestión 13 temas, el que da título al disco, Demonstrate Day, el que hemos comentado, Unit, Liberty, Pride, Street Hat, Blackout the Blues, Hack on the Lee, News Family, 5-0 Addict, True Gamer, Godfather, In Memoria. Ahí está Matt Bat en Histeria.

Seguimos con nuestro especial discográfico de Matt Ball y nos vamos con el álbum de 1998, aquel Lucky White que escuchamos el tema Moving Truth Good, Temple Riddish, What of Time. Ellos son Matt Eliteria.

Seguimos con el especial discográfico de Matt Ball y nos plantamos en el año 2005, que editan aquel disco llamado Legacy. Traemos tres temas: Attached Oberg, Heaven and Hell y Bestie Wash. Ellos son Matt Ball.

Ahora nos plantamos en el 2007, dos años más tarde, y extraemos de ese Infiltrated Test System pues cinco temas de Weird People y Infiltrated Test System, que da título al disco: Rebot, No Escape y Take Over. Ellos son Matt Ball.

No paramos con el especial discográfico de Madmal, año 2010, disco Empire, y escuchamos 7 temas. Borek, Darcel, Son, Timmelis, All Naughty, Gloyer, el que daba título al disco Empire, y Stratford, Madmal en histeria.

Seguimos y no paramos con el especial discográfico de Madball en Histeria. Nos plantamos en el año 2018 con su disco Forte Chaos y vamos a extraer pues cuatro temas: Limbo, Light, Revivon, Freddy Try, Tempest. Madball en Histeria.

Con Anit Histéricos llegamos con el último disco por ahora en el 2026 de estos fantásticos hardcoreanos de Nueva York, Madball, ese Not Your Kingdom y seis temas: Tyrant, Famer, Rebuilder, Rebel Kid y Don't Speed.

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2: Vamos a explicar un poquito, pues... que hemos tenido, en qué contexto nos hemos movido y sí, pues eso, una nueva semana marcada por la inestabilidad y de qué manera, porque hasta tres sistemas convectivos de mesoescala nos han afectado pues estos últimos días. ¿Qué hemos de comentar? ¿Qué es un sistema convectivo de mesoescala? Pues es un gran conjunto de tormentas que actúan como, digamos, una estructura única, pero de grandes dimensiones, de muy grandes dimensiones. Para considerarse sistema convectivo de mesoescala, pues tiene que tener más de 100 kilómetros esta estructura nubosa, vamos a decir, tormentosa, más de 100 kilómetros, pero puede tener, pues el último de ellos prácticamente abarcaba toda Cataluña, o sea que son sistemas tormentosos organizados muy grandes, y también para que lo podamos denominar así, pues tiene que durar un mínimo de 6 horas. Esta estructura, desde que se forma y empieza pues a dejar precipitaciones, pues tiene que durar mínimo 6 horas. Pues si ya es raro tener uno de estos sistemas convectivos de mesoescala, pues esta semana hemos tenido 3. El primero, la noche del sábado al domingo, el segundo, el lunes por la mañana, y el tercero, pues la tarde-noche del martes. Algo que sin duda pues tiene que ver con este verano de récord que hemos pasado en cuanto a temperaturas y que comentamos pues ya en el último Llueva o Truene, y las altísimas temperaturas que tenemos en el Mediterráneo, que pues es uno de los ingredientes principales que alimentan estos sistemas. De hecho, se llegó a hablar de manera un poco, bueno, yo creo que precipitada, de mini huracán o algo así, del primer sistema que se formó. Y es porque, bueno, pues a vista de satélite puede tener una estructura similar por esas dimensiones tan grandes y se forma en el mar, como también sucede con los huracanes. Pero bueno, para considerar que sea un huracán se tienen que cumplir una serie de características muy concretas, y fue un poco, yo creo, una licencia para tenernos a todos un poco en alerta el denominarlo así, más que científicamente vamos a decir que aquello pues fuese un mini huracán.
1: Per tant, científicament no era un mini huracà el que vam patir el passat dissabte, Carlos?
2: No, era un sistema convectivo de mesoescala que, ya digo, que a vista de satélite puede tener pues un cierto parecido, y pues donde se formó, dentro de un mar, pues también nos podía animar a eso, pero ya digo, para que sea un huracán, pues tiene que tener un centro bien definido, una estructura muy organizada en cuanto a bandas de precipitación, un ojo claro, marca, o sea, toda una serie de condiciones que en este caso no se cumplen, pero bueno, de todas maneras, pues tenemos estos sistemas que ya vimos que son muy eficientes también en cuanto a precipitaciones, con registros que, bueno, pues solo en un día o en unas horas, en nuestra zona no tanto, pero por ejemplo, pues en Granollers llegó a dejar en un solo día, en horas, de hecho, no en un día, 250 milímetros de precipitación. O sea que ya vemos que, bueno, aunque no podamos hablar de eso, sí que a nivel de precipitaciones pues también pueden ser muy importantes asociadas a estos sistemas.
1: Aquí a Sant Andreu de la Barca van ploure quantitats importants, uh-huh. 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
2: Exacto, ha ido lloviendo mucho, pero bien. Finalmente, en Sant Andreu hemos acumulado un total de 144,2 milímetros a lo largo de toda la semana. Y comentar, Jordi, que desde el pasado día 28 de septiembre, que se inició este episodio pues de inestabilidad, podemos decir, se han acumulado un total de 212,2 milímetros en nuestro municipio. Y esto supone que ha caído pues algo más de la tercera parte aproximadamente de la precipitación anual media aquí en Sant Andreu en unos 10 días. O sea, aquí la precipitación media pues ronda ahora ya, vamos bajando poquito a poco, pero unos 550, 600 milímetros, vamos a decir, pues han caído algo más de 200 en 10 días. Así que pues es un poquito más de una tercera parte de lo que llueve en todo el año, en un año normal, pues han caído en solo 10 días. Y además, con estas precipitaciones pues acumulamos en lo que va de año ya 590,6 milímetros, superando ya la media anual, como decíamos, y quedando todavía pues eso, unos tres meses prácticamente por delante hasta que finalice el año. Así que pues ya podemos decir que el año va a ser lluvioso sí o sí, porque ya lo es. Y nos queda comentar las temperaturas, que aunque han bajado pues siguen siendo altas para las fechas en las que estamos, y es que las máximas se han movido todavía entre 27,2 que tuvimos el miércoles y los 22,7 de ayer jueves. Ya se notó ayer que bajaban algo más, mientras que las mínimas pues han oscilado entre los 18 del martes y la de hoy, que cuando he salido de casa todavía estaba marcando la mínima en ese momento y eran 11 grados, posiblemente varíe algunas décimas, pero ya esta mañana ya hemos notado que les temperatures han baixat bastant.
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1: 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Que no está diciendo malamente.
2: Lluvia muy importante y es eso, todavía quedan pues prácticamente todo octubre, noviembre, diciembre.
1: Ya me echa el titular, cuando fallís el resumen del 2026, ¿eh?
2: Año muy cálido o extremadamente cálido, no sé qué saldrá. Y lluvioso, pues ya lo es, así que lluvioso va a ser.
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2: En principio no hay problema. A partir de hoy, pues ya podemos decir que damos por finalizado pues ese episodio de tiempo inestable y nos espera un tiempo, el fin de semana, mucho más tranquilo y soleado y ya sin precipitaciones. Hoy viernes, mañana sábado, dominio claramente del ambiente soleado, con la única presencia de algunas nubes altas que pueden cruzar el cielo, especialmente parece que el sábado. El domingo, cielo algo más variable, alternando nubes y claros, especialmente durante la segunda mitad del día, debido al paso de nubes medias y altas. Pero a pesar de ello, como decía al principio, no se esperan precipitaciones en todo el fin de semana. Y las temperaturas máximas bajan de forma clara hoy. La máxima hoy, a pesar del ambiente soleado, se quedarán 20-21 grados y se recuperan ligeramente el fin de semana, con valores en torno a 22, 23, 24 grados como mucho. Y donde sí vamos a notar pues esa bajada un poco más fuerte de las temperaturas es en las a primeras horas del día, las mínimas, ya hoy. Como digo, cuando salía de casa, 11 grados, y en esos valores nos moveremos todo el fin de semana, 10, 11 grados. Así que, bueno, pues ya el que madrugue le toca un poco abrigarse, aunque luego a mediodía, 22, 24 grados, quizá pues ya nos sobra un poquito alguna manga, pero ya no tendremos esas temperaturas tan elevadas.
1: Avui has vingut en chaqueta, ¿eh?, a la ràdio.
2: Una chaquetita, un cortavientos, por lo menos. Pantalón corto todavía, pero pues un poquito, porque sí, es eso. 11 grados ya, como corra un poquito de viento, pues se nota.
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2: Pues gracias a vosotros y nos vemos la semana que viene.
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buenas a todos, amantes de la buena música electrónica, y bienvenidos una semana más a un nuevo episodio de Mix Club Reload. Arrancamos una edición muy especial para este 9 de octubre, un viaje sonoro diseñado para desconectar de la rutina y dejarse llevar por los mejores ritmos. Así que ya sabéis que podéis sintonizarnos siempre a través de nuestra red de emisoras locales habituales o bien disfrutar del programa a la carta cuando y donde queráis. Todo ello desde plataformas como, por ejemplo, Mixcloud e iVoox. Al frente de los platos y guiando este recorrido musical, os habla quien está aquí presente con vosotros, Juan Antonio Casas. Tenemos una selección de auténtico lujo por delante y así queremos que os pongáis cómodos para subir el volumen y prepararos para disfrutar.

Y vamos a abrir fuego en este primer compás de la noche con un auténtico maestro del sonido purista. Estamos hablando de Solarstone con este hipnótico e impecable

Bueno, y venimos flotando en burbujas de pura emoción melódica, pero es que en Mix Club Reload nos encanta cambiar de tercio y desatar la locura colectiva con los sonidos más rompedores. Así que vamos a pasar a darle el turno al productor neerlandés turco llamado Ümit Özcan con este imponente y contundente Simulation.

0: bueno, madre mía. Venimos de sacudir la pista con la máxima energía, pero es que en Mix Club Reload sabemos perfectamente que para coronar una gran sesión es imprescindible apelar a la emoción más pura y a la nostalgia bien entendida. Vamos con un track que es pura historia viva de la música electrónica. Estamos hablando de un dúo legendario. Ellos son Smith and Pledger con este inolvidable Northern Lights. Ya lo sabes, esto es Mix Club Reload.
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guardia más absoluta de la cabina. Es turno de unir el talento de dos gigantes como Jenix and Dosem por ese fascinante Music is Life. 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Es fin de semana.

Bueno, a nosotros nos encanta pulsar el acelerador y dejar que los graves dominen la cabina sin concesiones. Así que vamos con el productor colombiano Comba. Esto es Ananke.

¡Qué preciosidad! ¡Vaya trabajo, que se ha marcado Rubén Darrón, York y Angel City con este Sleep Away! Pero es el momento de insuflar vida nueva y encender de verdad la chispa en la pista de baile. Turno para la unión formada por Jimmy Choo and Mrs. con este magnífico We Are the Spark. 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Esto es Mixcloud Reload, presentado y dirigido por la voz de quien te habla, Juan Antonio Casas.

Bueno, y todo viaje extraordinario tiene un destino final. Y en esta edición del 9 de octubre de Mix Club Reload no podíamos elegir un mejor puerto de llegada. Y va a ser escuchando a todo un número uno indiscutible. El track que te presentamos a continuación es nada más y nada menos que Take Me Home, del señor Armin Van Buuren, acompañado de Jack Onion Jack. Así que vamos a ello.

y hasta aquí llega nuestra sesión de hoy. Ha sido un auténtico placer guiar este recorrido musical al frente de los platos. Y te recordamos que puedes revivir este programa y todos los anteriores a la carta desde Mixcloud e iVoox. Nosotros nos despedimos por hoy, pero la música no se detiene. Exactamente en 7 días nos volvemos a encontrar aquí, en tu emisora de confianza, para un nuevo episodio. Recibe un saludo de quien te ha estado acompañando, Juan Antonio Casas. Que la música os acompañe siempre. Esto fue Mixcloud Reload. Hasta la próxima semana.

Muy buenas tardes y ser bienvenidos a una nueva edición de Top Music desde aquí, desde los estudios de Radio San Andreu, el 98.0 de la FM. Y como no, también queremos saludar a todos esos amigos y amigas que nos seguís a través de internet, a través de ese enlace. 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Un miércoles más con todos vosotros para escuchar la mejor música del momento, con el fin de que esta tarde lo pasemos lo mejor posible, porque hoy tenemos sesión non-stop, solamente música para tus oídos. Vamos a ponernos a bailar y a dar color a este miércoles, porque es necesario, lo necesitamos. ¿Estáis preparados? Porque tenemos una horita con los ritmos más increíbles, con lo mejor del género urbano en exclusiva para todos vosotros. Atentos, porque hoy aquí en Tus 98, en Radio San Andreu, comenzamos así Top Music. Disfruten.

0: Bueno, pues hemos llegado al final del programa de hoy. Daros las gracias a todos por seguirnos cada semana y animaros a que nos enviéis vuestras notas de audio y mensajes pidiendo vuestros temas favoritos al WhatsApp de Tom Music al 617-925-994. 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Lo dicho, familia, un placer poder estar con vosotros una semana más. Nos vemos el miércoles que viene. Mil gracias, vecines mil. Chao, disfruten.
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4: A ver, buenas noches. ¿Cómo está? ¿No me hablas o qué? Yo estoy muy cansado, porque como hemos hecho la película...
1: ¿Y por qué estás tan cansado? Ah, por la película.
4: Pues la película, el Torrente Presidente, ¿qué le parece, Yo no sé si le voy a poner la imitación como la voz, ¿que me entiende? Claro, hombre, aquí estamos así, un poco parados, ¡ay, qué alegría, hay que meter cachorro!
1: Cualquier día Barragán serás presidente, vete pensando un chiste, que luego vengo. Prepárate un chiste. Por aquí está el Cristian Conde, por favor. Cristian Conde, ¿qué tal?
5: Buenas tardes, familia, ¿cómo estamos?
1: Intocable es tu último tema.
5: Intocable y el Dolce Vita, ¿eh? ¿Os acordáis del Dolce Vita?
1: ¿Quién no se va a acordar del Dolce Vita?
5: Bueno, eso fue un bombazo y aquí estamos de nuevo en el 2026 a bailar.
1: A bailar. ¿Cómo hacía Dolce Vita?
5: Hey, hey, Dolce Vita, hey, hey, arrivederci.
1: Cristian Conde, antes no te vayas a Colombia, dice, voy a Toni Rovira y tú, porque se va de gira para América, porque ahora vuelves a estar de moda. Claro, vuelve el ayer, ¿no?
5: Exactamente, vuelven los 80, nos vamos a Colombia, Miami, Los Ángeles, ahí vamos.
1: Oye, pero esa imagen, ese look, es muy...
5: Con faldas y a lo loco, hoy toca con faldas y a lo loco.
1: ¡Y collar! No, pero ¿cómo lo haces para mantenerte tan joven? Porque dice que él era un niño cuando esa canción sonó.
5: Bailar, bailar, hay que bailar para mantenerse joven.
1: No sé, pero ahora algo más, ¿no?
5: Eso de que ser feliz, ser muy feliz.
1: ¿Pero una
5: feliz.
1: Vez te llamaron el Conde Draco?
5: Sí, siempre me han dicho Conde Drácula.
1: Y ahora más que nunca te lo pueden decir,
5: nunca,
1: ¿no?
5: Nunca, sí, sí, esta noche otra vez me meto ahí en el ataúd.
1: Tú has hecho el un pacto como Dorian Gray, ¿no?
5: Exactamente, he hecho un pacto, pero no con el diablo, con los buenos he hecho el pacto.
1: Bueno, un montón de canciones, aunque la que se más se recuerda es la Dolce Vita.
5: Sí, sí,
1: bueno.
5: Sí, pero de producciones hay muchísimas, o sea que lo miráis en Spotify, YouTube, Cristian Conde con K, ¿eh?
1: Con K, porque si no, no lo encuentran,
5: no
1: ¿eh?
5: No lo encuentran, ¿Qué,
1: mira, Ricky se está afeitando, maquillando...
5: Ahí, preparándose.
1: Es que es presumido. Ricky, ¿pero qué has hecho?
6: Sangrando.
1: ¿Has destrozado tu cuello?
6: Claro, tenía que haberlo hecho mañana.
1: Madre mía, pero esto tenías que ponerte un poco de espuma.
6: Ah,
1: y entonces no te hubiera pasado.
6: Sí, le he puesto espuma.
1: Pero qué piel tan delicada que tiene Ricky.
6: Mucho, como el rey.
1: ¿Al rey también tiene esa misma piel?
6: también.
1: Oye, Ricky, tú también cantas una canción del padre de Sergio Soler.
6: Sí, a te ver, quiero más.
1: A ver, un momento, pero porque a ver si les haces un poco, va, Ricky.
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1: De los hermanos Soler, ¿eh?
6: Sí, sí.
1: ¿Sí o no?
6: Sí.
1: Y la otra se va riendo. Tú vete riendo, ¿tú? ¿De qué te ríes tú?
8: Yo de nada. Mira, voy a cantar un trocito de All By Myself, ¿no?
1: Que ¿tú quién cantaba. Eres? ¿Tú quién eres?
8: Soy Nuria Yusta, un cantante y aparte pues también pues de teatro, ¿no? También. Si quieres voy a cantar un trocito de All By Myself, ¿no?
1: Un moment. ¿Qué dius aquí? ¿Si pots obrir l'aigua? Sí. 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
8: Miqueta, no,
1: estàs nerviosa, eh?
8: No estic.
1: Sí, estàs nerviosa o excitada?
8: No estic bé, Toni. 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
1: Està excitada? Per què està excitada?
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8: 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Té una personalitat única, no?
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9: Volver de nuevo a empezar. Se fría mi alma, las noches son largas.
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9: El Carlos Guan.
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8: 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Mira, vaig a cantar un tros de All By Myself, no? When I was young, I never knew.